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1: Concepto de Huggle and Friends, acompañado de otros artistas que aún no han sido confirmados ni revelados. Es un evento al aire libre, frente al Mediterráneo, todo que ver, Macher. Así que ya sabes, velocidad en la pista y Huggle en las tornamesas. La neta, Macher, va a estar todo que ver. Vamos a escuchar a Martin Solveig, es Hello, ya 235 rolitas. Van en este martes en Match 100.1 más pop, conéctate.

Esto es Match 100.1 más pop. Conéctate, Olivia Dean. So easy to fall in love. 5 de la tarde con 9 minutos. Matcher, ¿cómo te va? Espero que súper bien. 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Vamos a escuchar a Justin Bieber, este Speeches. Ya 238 rolitas van en este martes sonando aquí en Match 100.1 más pop. Conéctate.

0: suena Match 100.1 más Pop. Conéctate, Matcher. Fíjate que ya hay fechas para ver a Olivia Rodrigo en España. Te voy a contar todos los detalles a las 5:23. Yo soy Joana Martínez, quédate conmigo en Match 100.1 más Pop. Conéctate.
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suena Match 100.1 más pop. Conéctate, Don't Stop the Music, Rihanna. Vamos a escuchar a Olivia Rodrigo, que por cierto ya hay fechas para verla en España, Matcher. Yo soy Joana Martínez, te acompaño hasta las 6. Y es que va a llegar con nueva gira de Unrevealed Tour al Palau Sant Jordi de Barcelona, Matcher. 4 conciertos. 1, 2, 5 y 6 de mayo del próximo año. Así que prepárate para cantar todas sus canciones en vivo, Matcher. Me encanta. Vamos a escucharla con Stupid Song. Ya 240 rolitas van en este martes. Son aquí en Match 100.1 más pop. Conéctate.

Suena Match 100.1 más pop. Conéctate. Bruno Mars en colaboración con Mark Ronson, Uptown Funk. 5:31 PM. ¿Cómo te va, mi matcher? Espero que súper bien. 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Vamos a escuchar Levitating de Dua Lipa. Ya 242 rolas van en este martes aquí en Match 100.1 más pop. Conéctate.

0: Esto es Match 100.1 más Pop. Conéctate, pero la Ariana Grande Matcher. Yo soy Joana Martínez. Ya casi me despido, pero en punto de las 6 llega Rox Trujillo, que te acompaña con una hora de música continua. Quédate conmigo aquí en Match 100.1 más Pop. Conéctate.
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Suena Match 100.1 más pop, conéctate. Harry Styles, As It Was, lo que acaba de sonar. Bonita tarde, Matcher, yo soy Joana Martínez, ya llegó la hora de despedirme, gracias por haberme permitido acompañarte en esta tarde en punto de las 6. Te voy a dejar con Rox Trujillo, que te acompaña con una hora de música continua. Mañana en el Match Morning, Mitch Peregrina contigo de 6 a 10 de la mañana, 10 a 2 de la tarde, Karen López. Y a las 2 regreso yo para seguir haciendo match contigo. No te olvides de seguirme en mi Instagram, me encuentras como arroba Joana Martínez FM y por supuesto arroba Match Radio HQ. Que sigas teniendo una bonita tarde de martes, Matcher. Yo me despido con Adele. Es Hello, ya 247 rolas van en este martes en Match. 100.1 más pop, conéctate, bye bye.

Buenas tardes, ¿cómo están? Bienvenidos. Bienvenidos a esta hora de música continua, cero cortes comerciales, el match. Arrancamos con Tame Impala, esto que se llama Drácula. A continuación viene algo ya sonando, Disclosure, Sam Smith, se llama Latch. 6:03 PM. 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Soy Rox Trujillo, el match 100.1, más pop, conéctate. Bienvenidos a match, buenas tardes.

Miley Cyrus con Flowers, lo que acabas de escuchar aquí en Match 100.1 más Pop. Conéctate 6 de la tarde ya con 14 minutos, Matchers. ¿Cómo están en este martes 8 de septiembre? Espero que se encuentren muy bien después de esta lluviecita sorpresiva, ¿verdad? Que llegó a la capital sinaloense. ¿Qué onda? ¿Cómo les fue? La verdad que a mí sí me agarró en serio de sorpresa y como que me ando queriendo resfriar, Matchers. Ojalá que no, ¿verdad? Aquí ya traigo mi tecito ya preparado. Pero bueno, vamos con más música en esta hora de música continua y decirles que justamente Miley ya no es Cyrus, por favor, Miley Matters, ajá, a partir de ese 1 de septiembre, hasta cambió en Instagram su nombre, Matters, borró el apellido de Cyrus, y ahora solamente es Miley. Incluso le preguntaron al papá de Miley Cyrus que si qué opinaba, ¿no?, de esta cuestión de quitarse el apellido por entrar en una nueva era con nuevo disco y toda la cosa, y dijo que es natural, es una superestrella, no pasa absolutamente nada, además siempre le he llamado así, Miley. Y entonces, Matches, pues no hay ningún rumor de pleito familiar por este tema. ¿Cómo la ven? Buenísimo. Vamos con más música. Les voy a poner algo de Eminem. Eso se llama Lose Yourself. 6 de la tarde con 15 minutos. Vamos avanzando en esta hora de música continua. Justo ya es la canción número 251 de lo que va de Steady el Match 100.1. Más Pop. Conéctate. Soy Rox Trujillo. Regreso con ustedes el Match 100.1.

Es Match, 100.1 más Pop Conecta. Te acabas de escuchar a Alex Warren con esto que se llama Fever Dream, cuando son ya 6 de la tarde con 23 minutos, Matros, en este martes 8 de septiembre. Espero que estén pasando un excelente tarde, porque pues ya parecen noches, ¿verdad? Porque ya, miren, está nublado todavía y las probabilidades de lluvia pues todavía están, Matros. Nada más para estar prevenidos y preparados, se dice que para las 9 de la noche, pues de nueva cuenta, vamos a tener lluvias. Entonces, para considerarlo, si no hay necesidad de salir, pues mejor no hay que salir, ¿verdad? No vaya a ser de repente que se inunde la ciudad y esas cosas. Entonces, ¿para qué buscarle? Como luego decimos. Oigan, viene más música, con muchísimo gusto les voy a poner, que bueno, sabemos que el hitazo de Alex Warren fue esta rolita, ese sencillo llamado Ordinary, que explotó en las redes sociales, Matros. Y ahora, esta canción que están escuchando, bueno, es su segundo hit, les ha gustado muchísimo a sus fans y ustedes también han votado mucho por esta canción, por eso sigue sonando en nuestra programación. Así es que si quieren mantener sonando esta canción en nuestra programación, en la programación de Match, los invitamos a votar por sus canciones favoritas. Soy Rox Trujillo, contigo hasta las 10 de la noche. Recuerda que votan en nuestra página oficial matchmx.fm, en la sección que dice Conteo Match. Vamos con más música. Miren, les voy a poner a continuación un clásico de clásicos. Es este hitazo también de Ed Sheeran, se llama Perfect. Avanzando vamos, ya es la canción número 6 de lo que va de esta hora, con más música continua en Match 100.1. Más Pop, conéctate.

Es Match 100.1 más Pop Connected. Acabas de escuchar algo de Sabrina Carpenter. Se llama Espresso. Cuando ya llegamos a la mitad de esta hora de música continua, cero cortes comerciales del Match, 6:31 p.m. Vino más música para ustedes, Matros, pero justo hablando de Sabrina Carpenter. Bueno, pues sabemos, ¿verdad?, que ha sido un éxito las últimas, bueno, han sido un éxito, éxito las últimas giras que ha tenido recientemente, y este nuevo disco, Matros, que recién publicó en este mes de agosto también, ¿eh? Una locura. El concepto que ha describió este disco está padre, Matros, porque muchas veces pues nosotros pudiéramos definirlo de cierta forma, pero hay un trasfondo detrás de cada letra, la elección de cada una, la producción y demás. Bueno, les cuento cómo describió el último disco Sabrina Carpenter's Men's Best Friend. Soy Rox Trujillo contigo hasta las 10 de la noche. Justo ella dijo que es una fiesta para el desamor. Ajá, así como lo escucha el Matros. Bueno, según ella, es sobre el final de una relación, desde el enojo hasta la resiliencia. O sea, es un proceso. Muchas veces las canciones, como les digo, están tan planeadas perfectamente, Matros, tan perfectamente, que van con una secuencia, o sea, van con un ritmo, van con un, ¿qué les digo? Sí, ¿no? Una secuencia literal. Entonces, pues, así es el disco, por si no se habían dado cuenta, de Sabrina Carpenter, el más reciente, Men's Best Friend. Órale, buenísimo. Vamos con más música, Matros. Les voy a poner algo de Maroon 5, se llama Animals. Vamos avanzando con más música continua, y es la canción número 254 de lo que va de este día el Match 100.1, más Pop, conéctate.

Match 100.1 más pop, conéctate Justin Bieber con Beauty in a Beat cuando son ya 6 de la tarde con 40 minutos, 20 minutos y en las 7 de la tarde, Matchers. Espero que todo bien, que bueno, sigan conectados con nosotros también a través de la aplicación gratuita de iHeartRadio. Mi nombre es Rox Trujillo, los acompaño hasta las 10 de la noche también sonando por la app gratuita de iHeartRadio, Matchers. Y bueno, después de que Justin Bieber dijera que no se va de gira, bueno, ni confirmado ni desconfirmado, ¿verdad?, este rumor, pero pues sí se dice que en algún momento confesó que ya no iba a salir de gira así como de que tanto tiempo, porque dice que esto lo desestabiliza en muchas áreas de su vida, ¿no? Principalmente la emocional. Entonces, su familia es un punto muy importante para poder encontrar esta estabilidad que necesita Matthews. Entonces, pues qué buena onda, ¿verdad? Qué buena onda que pueda reconocerlo y que pueda tomar las medidas que necesite tomar, porque sí ha estado presente en algunos festivales súper famosos, pero de gira así como tal, supuestamente dice que por lo pronto no se va. Entonces, machos, pues esperemos que todo bien, ¿verdad? Vamos con más música. Mi nombre es Rox Trujillo, quien recientemente se fue a un concierto, a un festival aquí en nuestro país, México. Fue Katy Perry, machos, así como lo escuchan, le fue de maravilla. Además, era un concierto gratuito. Entonces, imagínense, este pasado 25 de agosto estuvo en este Teatro del Pueblo en San Luis Potosí, gratis. Había feria, juegos, estacionamiento y además el concierto, ya sabes, pues era la locura total. Vamos a escuchar a Katy Perry con esto que se llama Tina's Dream. Avanzando vamos, es la canción número 11 de lo que va de esta hora con más música. Continúa en Match 100.1, más pop, conéctate.

Match 100.1 más Pop Conecta. Te acabas de escuchar algo de Summer. Se llama My Body Is in Radio aquí en Match 100.1 más Pop Conéctate, cuando ya faltan 11 minutos para que den las 7 de la tarde. ¿Sabían ustedes que, bueno, Summer estuvo nominado a Mejor Artista Nuevo en los Grammy este pasado mes de febrero de 2026? Pero quien le ganó, Matros, fue Olivia Dine, que también estaba en esta misma nominación. Yo diría que empate, porque la verdad los dos son grandes artistas, ¿verdad, Matros? ¿Ustedes qué opinan? Vamos con más música. Les voy a poner algo de Billie Eilish. Eso se llama Birds of a Feather. Avanzando, vamos, es la canción número 258 de lo que va de este día en Match 100.1 más Pop. Conéctate.

0: Billie Eilish vs. Fafida, lo que acabas de escuchar aquí en Match 100.1 más Pop. Conéctate, viene más música para ustedes, Matros. Les pongo 20 minutos más de música continua, música sin parar, arrancando en 3 minutos, solo aquí en Match 100.1 más Pop. Conéctate, soy Rox Trujillo, el Match. Regreso con ustedes.
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Escuchas Match, hace un punto a uno más pop. Conéctate, acaba de sonar Ariana Grande con esto que se llama Hey That Imagine Love Me. 7:04, Matros, bienvenidos a esta segunda hora con más música de este programa en Match. Vino más música para ustedes, Matros. Justo acaban de escuchar la canción número 16 de lo que va de este programa. Viene más música, pero además de música, información de sus artistas Match favoritos. ¿Saben qué? Ariana Grande cerró con broche de oro esta gira que tenía alrededor del mundo. Ya sabes, su Eternal Sunshine Tour. Le fue de maravilla. Es de Rex Trujillo. Yo contigo hasta las 10 de la noche, te cuento, Matters. Y bueno, decirles que este pasado 1 de septiembre cerró esta gira que tenía alrededor del mundo en Londres. 10 noches seguidas llenas, ¿eh? Ajá, en la arena por allá en Londres. Bueno, lloró al final, agradeció bastante, dijo gracias por estos 10 hermosos conciertos en Londres y 41 increíbles de la gira. Ha sido una de las experiencias más hermosas de mi vida, siempre atesoraré esto. Y bueno, se va, Matters, se retira del ojo público, pone una pausa temporal a su carrera. Obviamente su equipo pues también lo confirmó, ¿no? Que al terminar la gira pues se aleja de eventos, de redes, de prensa, por constante crítica social sobre su delgadez y su salud. No es un retiro, sino más bien es un descanso mental y emocional tan merecido que necesita Ariana Grande. Le damos un fuerte aplauso porque no ha de ser nada fácil, ¿verdad? Siempre estar en el ojo público y ser una figura, pues híjole, tan importante en la música que la gente pues se crea con el derecho también de opinar de su vida personal, de su aspecto físico. Eso está muy mal, tacha, tacha, la verdad. Vamos con más música, Matters. Viene algo de The Weeknd, se llama Can't Feel My Face, la canción número 2 de lo que va de esta segunda hora con más música en Match 100.1, más pop, conéctate.

0: Dualipa, Don't Start Now. Lo que acabas de escuchar aquí el Match 100.1 más Pop Connect. 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Te sirve Extrujillo el Match.
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Smash, 100.1 más Pop Connect. Te acabas de escuchar algo de John Legend, se llama All of Me, cuando son ya 7 de la tarde con 23 minutos. Machos, gracias por seguir conectados conmigo, también a través de la aplicación gratuita de iHeartRadio. Y bueno, además de música, tenemos promociones exclusivas. Lo saben muy bien, ¿verdad, Machos? 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No olviden seguirnos también como Match Radio HQ en Insta para que se enteren de más dinámicas y promociones, ¿va? Vino más música para ustedes. Les pongo este rolón de Hugel, se llama Moving to the Sun. Avanzando vamos, ya es la canción número 20 de lo que va de este programa en Match 51. Más Pop, conéctate.

Es Match 100.1 más Pop Connect. Te acabas de escuchar a Hope Sang con eso que se llama The Reason. 7:31 p.m. Gracias por seguir conectados conmigo también a través de la aplicación gratuita de iHeartRadio Match. Enseguida viene algo a las chicas de Huntrix, que si ustedes son super fans del K-Pop, déjenme platicarles que tenemos una estación de Match que vive en iHeartRadio, o en esta app gratuita que puedes descargar en tu teléfono, tablet o computadora, y que además es gratis. Es gratis iHeartRadio y es gratis esta aplicación que tenemos de K-Pop para ti. Te cuento más. Soy Rox Trujillo contigo hasta las 10 de la noche. Mira, solamente hay que descargar iHeartRadio. iHeartRadio es una aplicación gratuita que puedes descargar, te repito, en tu teléfono, tablet, computadora. Ok, ya que la tengas descargada esta aplicación, en el buscador le pones K-Pop México Radio. Así, K-Pop México Radio by Match, y vas a poder encontrar esta estación de Match que vive en iHeartRadio, que es gratis y que vas a poder disfrutar de este género las 24 horas del día. Si tú eres super fan del K-Pop, esto te interesa. Así es que, atención, Matchers. Vamos con más música. Vamos a escuchar a las chicas de Huntrix. Se llama Golden. Avanzando vamos, y es la canción número 8 de lo que va de esta segunda hora con más música en Match 100.1. Más Pop, conéctate.

0: En Sync, bye bye bye, lo que acabas de escuchar aquí en Match 100.1 más Pop, conéctate. Viene más música para ustedes, pero música continua. Les pongo, ¿les parece 25 minutos más de música sin parar? Arrancando en 4 minutitos, solo aquí en Match 100.1 más Pop, conéctate. Soy Rox Trujillo, el Match, regreso con ustedes.
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Escuchas más, 100.1 más pop, conéctate, viene más música para ustedes, pero además, en dos canciones más, les cuento de este festival que estaremos transmitiendo en vivo desde Las Vegas, Nevada. Es el iHeart Radio Music Festival 2026, les cuento más detalles en dos canciones más, solo que el match 100.1 más pop, conéctate, soy Rux Trujillo, el match.

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1: Es Matt, 100.1 más Pop, conéctate. También es Benson Boone, a quien acabas de escuchar con esto que se llama Beautiful Things. Cuando ya faltan 10 minutos, Matters, para que den las 8 de la noche. Que hablando de Benson Boone, ¿saben qué? Es un artista Match que está confirmado para presentarse en este festival que estaremos transmitiendo en vivo desde Las Vegas, Nevada. Es el iHeart Radio Music Festival 2026. Les cuento más detalles, Matters, de esta exclusiva más que estaremos transmitiendo a través de toda la cadena Match. Soy Rox Trujillo con ustedes hasta las 10 de la noche, también sonando por iHeart Radio. Y bueno, les cuento, Matters, que este 18 y 19 de septiembre estaremos enlazados desde el T-Mobile Arena en Las Vegas, Nevada, para transmitir este festival tan importante como cada año, el iHeart Radio Music Festival 2026, con artistas de lujo, ¿eh? Además de Benson Boone, chequen la cartelera, nada más y nada menos que BTS, Cardi B, Google Dolls, Major Lazer, Muse, Snapdog, Wizard, Sara Larson y muchos más. Así es que no se lo vayan a perder, chequen más información por fin en nuestras redes sociales. Nos encuentran en Insta como @MatchRadioHQ, a mí me encuentran como @RoxTrujillo FM. Viene más música para ustedes, Matchers. Les pongo un clasicazo de Rihanna a continuación. Esto se llama We Have You Been. Y cuando ya faltan 9 minutos para que den las 8 de la noche, aquí en Match 5.1 más Pop. Conéctate, soy Rox Trujillo. Regreso con ustedes, el Match.

Bienvenidos a Match, soy un fundador más pop, conéctate, sonó Olivia Rodrigo, Stopping Song. Con esta canción estamos arrancando la tercera hora con más música de este programa, el Match. Y como ya es costumbre, arrancamos con esta frase nocturna. Recuerda que soy Rox Trujillo, te acompaño de lunes a sábado de 6 de la tarde a 10 de la noche, también sonando por la app gratuita de iHeartRadio. Y la frase dice así: si puedes superar el miedo y tomar riesgos, conseguirás cosas sorprendentes. Dice otro dicho que el que no arriesga no gana. Así es que Matters, ánimo, vámonos con todo. Viene más música, One Republic, Hunting Stars, canción número 32 de lo que va de este programa, el Match 100.1, más pop, conéctate.

0: Match 100.1 más pop, conéctate, acaba de sonar Justin Bieber con Daisy. Viene más música para ustedes, pero además de música, una promoción exclusiva de Match. ¿Cómo te caerían 5,000 pesitos, Bachelors? 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

es Match 100.1 más Pop Connect. Acabo de sonar Calvin Harris con eso que se llama Summer. 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Vamos con más música. Tame Impala a continuación, se llama Drácula y es la canción número 35 de lo que va de este programa Match 100.1 más Pop Connect.

Es Match 100.1 más Pop, conéctate a Bruno Mars, Three Shore. Lo que acabas de escuchar, viene más música para ustedes, pero además, la oportunidad de llevarse accesos para uno de los conciertos de Bruno Mars en nuestro país, México. Matchers, les cuento más de esta súper, súper promoción exclusiva de Match. Soy Rex Trujillo contigo hasta las 10 de la noche. 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Soy Rex Trujillo contigo hasta las 10 de la noche, y bueno, la fecha es en diciembre 3, 4, 7, 8, y la nueva fecha que acaba de agregar es 11 de diciembre en el estadio GNP Seguros. 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Vamos con más música, Sabrina Carpenter, Mean Child, canción número 8 de lo que va de esta tercera hora, con más música en Match 100.1, más Pop, conéctate.

0: Match 100.1 más Pop Conecta. Te acabas de escuchar a Maroon 5 con eso que se llama Don't Wanna Know. Viene más música Matters para ustedes, pero música continua. ¿Cómo les caerían 40 minutos más de música continua, música sin parar? Arrancamos en 3 minutitos. Solo aquí el Match 100.1 más Pop Conecta. Te soy Rex Trujillo, el Match. Regreso con ustedes.
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0: Buenas noches, Matchers, ¿cómo están? Escucha el Match 100.1 más pop, conéctate, estamos a punto de arrancar una hora más con más música el Match, además viene más música continua, pero ¿qué creen? También en breve les comparto una exclusiva más que tendremos a través de toda la cadena Match. Es un festival que estaremos transmitiendo en vivo desde Las Vegas, Nevada, a través de toda la cadena por iHeartRadio. Les cuento más del iHeartRadio Music Festival 2026 en dos canciones más, solo aquí el Match 100.1 más pop, conéctate, soy Rox Trujillo, el Match, regreso con ustedes.
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1: Match 100.1 más Puff Connect. Te acabas de escuchar a Dua Lipa con esto que se llama Break My Heart. Viene más música para ustedes, Matchers, pero también una exclusiva Match. Les cuento de este festival que estaremos transmitiendo en vivo desde Las Vegas, Nevada. Es el iHeart Radio Music Festival 2026 en vivo a través de toda la cadena Match. Soy Rox Trujillo con ustedes, acompañándolos de lunes a sábado de 6 de la tarde a 10 de la noche, también sonando por iHeart Radio. 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Es el iHeart Radio Music Festival 2026 con diferentes varios artistas Match en escena, como por ejemplo los chicos de BTS. ¿Qué les parece? BTS, Benson Boone, va a estar Cardi B, Goo Goo Dolls, Major Lazer, Muse, Snuff Dogg, Weezer, Sarah Larson y muchos más. Así es que agenda la fecha nada más, 18 y 19 de septiembre. Nos enlazamos desde Las Vegas, Nevada, al iHeart Radio Music Festival 2026 como cada año en vivo y a todo color. Buenísimo, no matters. Una exclusiva más a través de toda la cadena Match. Viene más música, Harry Styles, Adore You, canción número 13 ya de lo que va de esta tercera hora con más música en Match 100.1, más pop, conéctate.

Buenas noches, Matchers. ¿Cómo están? Bienvenidos a Match 100.1 más Pop Connect. Te acabas de escuchar a Alex Warren, se llama Fever Dream. Con esta rolita arrancamos esta última hora con más música de este programa, el Match. Hoy, 8 de septiembre. Saben que hoy, además de ser otros días importantes, también es Día Mundial de la Fisioterapia. Y quiero mandar una felicitación con mucho cariño a mis amigos que son fisio. Muchas felicidades para Arimel Soberanes, para Jonathan Briseño, para Alicia Samaniego. Saludos para todos ustedes, les mando un abrazo, gracias por su enorme colaboración en este mundo, en serio, son tan, tan necesarios hoy en día. Les mandamos un abrazo y sigan disfrutando. Vamos con más música, viene Jessie J, B.O.B., se llama Price Act, es la canción número 47 ya de lo que va de este programa.

0: Buenas noches, escucha el match. Así un punto uno más pop, conecta. Te escuchamos antes a Kendrick Lamar, Sisa Luther. Viene más música para ustedes, pero además de música matters, información de sus artistas match favoritos. Si ustedes están buscando el trabajo de sus sueños, les cuento que artista match está buscando catador por $30,000. Les cuento más de esto justo a las 9:20 aquí en match. Así un punto uno más pop, conéctate.
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Match 100.1 más pop, conéctate a su nuevo Mood Joe, eso se llama Lady. Viene más música para ustedes, Matchers, pero además de música, información de sus artistas Match favoritos. Si ustedes en este punto de su vida, Matchers, están buscando el trabajo soñado, chequen esta propuesta. Snapdog ofrece el trabajo soñado buscando catador de helados por $30,000. ¿Escucharon bien? Les cuento más. Soy Rex Trujillo contigo hasta las 10 de la noche, también sonando por la app gratuita de iHeartRadio. Y les cuento, Matchers, que el rapero Snapdog está buscando una persona para viajar por el mundo, probar el y descubrir nuevos sabores para su marca personal, ¿eh? ¿Cómo la ven? Bueno, esta marca de negocio que tiene por emprender, el puesto paga $30,000 por 3 meses y solo necesita hablar inglés, tener pasaporte vigente y disponibilidad. ¿Quién se apunta, Matchers? Les dejo la info en mis historias en Insta, @RoxTrujilloFM. Ariana Grande viene a continuación, se llama Hey That Made You Love Me, y es la canción número 50 de lo que va de este programa, el Match 100.1 más pop, conéctate.

es el match. 100.1 más pop. Conéctate, Wiz Khalifa, Charlie Puth. Se llama See You Again. Viene más música para ustedes, pero además de música, una exclusiva más que estaremos transmitiendo a través de toda la cadena Match. Les cuento de este festival, el iHeart Radio Music Festival 2026. Que bueno, estaremos conectadísimos desde Las Vegas, Nevada, Matur, en vivo a través de toda la cadena Match. Les cuento más. Soy Rox Trujillo contigo hasta las 10 de la noche. Y bueno, agenden la fecha, por favor. 18 y 19 de septiembre. Estaremos enlazados desde el T-Mobile Arena en Las Vegas, Nevada, desde el iHeart Radio Music Festival 2026, con artistas muchos en escena y la mayoría artistas Match. Cheque la cartelera: BTS, Benson Boone, Cardi B, Google Dolls, Major Lazer, Muse, Snapdog, Wizard, Sarah Larson, quien viene a continuación, y muchos artistas Match. Así es que no desaproveches la oportunidad. Sigue en nuestras redes sociales para que no te pierdas de ninguna de nuestras exclusivas. Estamos en Insta, por ejemplo, como Match Radio HQ. Viene más música, justo Sarah Larson, quien va a estar presente en este festival. Esto se llama Lush Live. Es la canción número 8 ya de lo que va de esta última hora, con más música en Match 100.1. Más pop, conéctate.

0: Sigues el match, 100.1 más pop, conéctate, Coldplay, a Sky Full of Stars, lo que acabas de escuchar, viene más música para ustedes, pero música continua, les voy a poner 25 minutos más de música continua, música sin parar, arrancando en 10 minutos, solo aquí el match, 100.1 más pop, conéctate, soy Rox Trujillo, el match, regreso con ustedes.
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Acabamos de escuchar a Tame Impala con Loser aquí en Match 100.1 más Pop. Conéctate. Hasta aquí me toca acompañarte, Matcher, por la noche de hoy, pero regreso mañana. Mañana, mitad de semana, 9 de septiembre, me conecto contigo desde las 6 de la tarde y hasta las 10 de la noche, también sonando por la app gratuita de iHeartRadio. Que pasen una bonita noche, Matchers. Cenen rico, cuídense mucho. Los dejo con más música. Viene de Kid Laroi, Justin Bieber, se llama Stay. Es la canción número 13 de lo que va de esta cuarta y última hora con más música en Match 100.1 más Pop. Conéctate. Hasta mañana. Bye, bye. Thank you.

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3: Bienvenidos, bienvenido mi matcher al Match Morning de Match 100.1 más Pop. Conéctate, 6 de la mañana en punto, despertando con el gallo. A mí no me gana el gacho, matcher, yo le gano y yo no levanto. ¿Cómo andas? Muy bonito miércoles, gran arranque de ombligo de semana. Y por supuesto te traigo mucha buena música y hábitos que sin darte cuenta, matcher, están posiblemente dañando tu relación para que los arregles o no los hagas, ¿ok? A las 6 de la mañana con 8 te traigo la info acá en el Match Morning de Match 100.1 más Pop. Conéctate, soy Mitch.

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1: Estás en el Match Morning de Match 100.1 más Pop. Conéctate, es fun con We Are Young. Lo que acabamos de escuchar, mi Matcher, son las 6:08 ya de la mañana en este miércoles ombliguito de semana. Y les traigo hábitos que sin darse cuenta pueden estar dañando la relación, Matcher. Y tienen que empezar a cambiarlos ya para que su relación vaya a bien, ¿ok? Son pequeñas acciones que traen grandes cambios. ¿Están listos? Soy Mitch Peregrino, hoy contigo desde las 6 de la mañana hasta las 10, todos los días acá en el Match Morning. Bienvenidos al Club de los Madrugadores, despertando ya apenas, mi Matcher. Bonito día. Y bueno, empecemos con criticar todo el tiempo, Matcher. Así es, esto es causa mucho desgaste y era la pareja y hace que la misma se ponga a la defensiva. Lo ideal es, si algo no te agrada de la pareja, Matcher, háblalo, comunícalo, platícalo, pero desde la parte en cómo te hace sentir. Oye, esto que haces me hace sentir de tal manera para que tu pareja lo entienda y sea más fácil hacer algo al respecto. ¡Órale! Segunda cosa, Matcher, darle más atención al teléfono. Así es, este es un desinterés silencioso, pero muy doloroso. Así que lo ideal es, sé que no todo el tiempo vas a estar encima de tu pareja, pero por lo menos dejen de lado el teléfono una media horita al día, 45 minutos, una hora. Dedíquense este tiempo para construir su relación y

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1: Guardar resentimientos, mi Matcher. No hablar lo que te molesta hoy se convierte en distancia mañana. Así que hay que hablarlo, hay que comunicarlo. A esto es a lo que se le llama comunicación. O sea, yo tengo 11 años de relación y siempre me preguntan, ¿cómo le hacen? Comunicación. ¿Qué es comunicación? ¿Andas enojado? ¿Andas con algo ahí atorado y no lo dices? Eso es mala comunicación. Pero si lo dices, desde en el sentido, repito, en cómo te sientes, eso es bueno, macho. Así que ahí lo tienes. Vámonos ahora con Dominic Fike, que Baby Doll, lo que escuchamos. Esta es la canción número 3 de esta hora de música, aquí en el Match Morning. De Match 100.1 más pop. Conéctate con Dominic Fike, que es el invitado de Tame Impala en sus conciertos. ¡Órale!

0: Dua Lipa, Houdini en el Match Morning de Matcha 100.1 más Pop. Conéctate. Buena mañana, familia Matcher. Esta es la canción número 4 de esta hora de música, mi Matcher. Y te traigo más noticias porque estaremos hablando qué comer cuando te sientes mentalmente agotado. Hay comidas que te pueden ayudar. A las 6:20 los detalles aquí en el Match Morning de Matcha 100.1 más Pop. Conéctate. Soy Mitch Peregrina. Te acompaño hasta las 10 de la mañana.
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Imagine Dragons con Believer en el Match Morning de Match 100.1 más. Pop, conéctate, 6:20 minutos, día de la mañana, Matcher, en este miércoles 9 de septiembre. Imagine Dragons, que volvió a México y cantó El Cielito Lindo, Matcher, cuando estuvo presentándose en el Festival del Fútbol en Monterrey. Fíjate nada más, qué buena onda. Y oiga, les traigo ahora sí qué comer cuando se sienten mentalmente agotados. ¿Les ha pasado? ¿Se sienten así? Si es así, mi Matcher, te mando un apapacho, arrancando bien la mañana, esperemos que sea así. Y si no, ahorita te voy a decir qué comer para cuando estás mentalmente agotado. Empecemos con el magnesio, Matcher. ¿Qué será? El aguacate, Matcher. Viene, híjole, un montón de legumbres, semillas de chía. Esto relaja el sistema nervioso y baja la tensión del estrés. De ahí, ¿qué puedes comer también? Bueno, ahí te va lo siguiente. Soy Mitch Peregrino, por cierto. Te acompaño hasta las 10 de la mañana todos los días. Y si tú quieres reducir, Matcher, el cansancio mental, puedes comer potasio, ya sea con aguacate, ya sea, híjole, con papas, con espinaca cocinada, con coco, buenísimo. Ahora, y con el plátano también, ¿no? El triptófano te puede ayudar muchísimo también para eliminar el cansancio mental, porque tiene forma serotonina y melatonina para estar pues más calmado y tener una recuperación más profunda. ¿Qué puedes comer que tenga triptófano? Semillas, mantequilla de maní, avena, vienen excelente, Matcher. Agrégala también la vitamina C, que es naranjas y cítricos, y con eso vas a estar relajando la mente. Fíjate nada más, qué interesantes. ¿Sabías esto? Vámonos ahora con música de Tame Impala, Matcher. Llega el éxito Drácula, es la canción número 6 de esta hora de música acá en el Match Morning de Match 100.1 más. Pop, conéctate.

El Match Morning de Maya 100.1 más Pop. Conéctate, Lady Gaga y Bruno Mars con Die With A Smile. A lo que acabas de escuchar, 6:37, 6:34 ya de la mañana, Matcher, en este miércoles. Y les traigo más noticias. 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Nos vamos a escuchar a BTS. Esto se llama Swim, lo que escuchamos en la canción número 10 de la hora aquí en el Match Morning de Match 100.1 más Pop. Conéctate con los artistas Match que se van a presentar en el iHeartRadio Music Festival 2026, próximo 18 y 19 de septiembre, por toda la cadena Match. Wow.

Estás en Match 100.1 más Pop, conéctate. 6:44 de la mañana, mi Matcher. Good morning para todos. Gracias por seguirse conectando a través del micrófono de iHeartRadio. 9 de septiembre, Matcher. Saluditos especiales y felicitaciones para Renata, nuestra cumpleañera Matcher del día de hoy. Felicidades, Renata Hernández. A papacho para ti. Bonito día. Qué padre que te conectes con nosotros y que todo el tiempo nos escuches. Saluditos. Y oigan, Matchers, les traigo un chismecito de Billie Eilish. Porque resulta ser, Matcher, que tiene una forma muy particular de saber desde dónde está creando música. Y sí, una de las opciones es literalmente la palabra fart, Matcher, que en inglés significa pues un gas, un pedillo, que clarito, ¿no? Para ser más honesto. Resulta que al recordar la creación de Happier Than Ever, su segundo álbum que cumplió 5 años, Billie y su hermano Phineas explicaron que es una especie de juego creativo que llaman Fear or Fart. La idea es preguntarte desde dónde están haciendo la música, Matcher. ¡Órale! Soy Mitch Peregrino, por cierto, hoy contigo desde las 6 de la mañana hasta las 10 acá en el Match Morning. Fear significa miedo y es cuando creas desde la inseguridad, pensando demasiado en si lo haces suficientemente bueno, ¿no? Y fart representa todo lo contrario, crear desde la confianza, la libertad y simplemente disfrutar lo que estás haciendo sin estar pues buscando constantemente la aprobación de los demás, Matcher. Así que, pues ahí lo tienes. Muy interesante la forma de trabajar de ella y de Phineas. Loquísimo. Vámonos a escucharla con Birds of a Feather, Billie Eilish, canción número 11 de la hora aquí en el Match Morning de Match 100.1. Más pop, conéctate.

0: Billie Eilish con Birds of a Feather en el Match Morning de Match. Así un punto uno más, Pop. Conéctate, 6:49. Ya camino a la escuela, al trabajo, a la oficina. Matcher, good morning por la mañana. Y te traigo 30 minutos más de música continua en unos instantes, ok. A partir de las 6:53 me lanzo con 30 minutos de música continua sin cortes comerciales para ti aquí en el Match Morning de Match. 100.1 más Pop. Conéctate.
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es el Match Morning de Match al 100.1 más Pop. Conéctate 6:51 minutos ya de la mañana en este miércoles 9 de septiembre. Matcher, seguimos conectados. Buenos días, ya despertándose, y te traigo noticias porque hay una canción que el mundo entero escucha cada septiembre, Matcher, y todo comenzó con una frase que dijo un niño de 10 años. ¿De qué estoy hablando? ¿Qué canción? Seguramente la conoces. Ahorita se los voy a poner, Matcher. A las 7 de la mañana con 5 te traigo toda la info acá en el Match Morning de Match a 100.1. Más Pop, conéctate. Arrancamos 30 minutos de música continua sin cortes comerciales.

Estás en el Match Morning de Match 100.1 más Pop. Conéctate, good morning por la mañana, familia Matcher. Gracias por conectarse con la pura buena música. Y les traigo, por supuesto, noticias de nuestros artistas Match favoritos. Y en esta ocasión toca hablar de una icónica agrupación Matcher que nos deleita siempre con su música y definitivamente nos impresiona con lo que llega, bueno, cada vez que llega septiembre, Matcher. ¿Por qué? Porque hay una canción justamente que el mundo entero escucha cada septiembre, Matcher. Y todo comenzó con una frase de un chamaco de 10 años. Se trata de este rolón que se llama Wake Me Up When September Ends, de Green Day, Matcher. Justamente cuando Billy Joe Armstrong tenía 10 años, perdió a su papá, Matcher. Y durante el funeral, el pequeño no pudo manejar lo que estaba sintiendo. Corrió a su habitación y se encerró. Su mamá justamente fue detrás de él para intentar consolarlo, pero Billy solamente respondió: despiértame cuando septiembre termine. O sea, el nombre de la canción, pero en español, ¿no? Bueno, resulta que esa frase se quedó en su memoria por años. Y casi dos décadas después, Billy la convirtió en una canción que terminó formando parte de American Idiot, uno de los discos más importantes de Green Day, Matcher. Lo increíble es que aquella frase nació de un momento tan difícil, Matcher, que terminó conectando con muchísimas personas. Y eso es lo más bonito de la historia, que a veces algo que nace de un momento difícil puede transformarse en algo que acompaña a miles de personas. Y por eso esta canción forma parte ya de la cultura popular, Matcher. Wake Me Up When September Ends. ¿Qué? Maravillosa canción, y es una rolita que pues muchos van a escuchar, van a disfrutar en este septiembre. ¡Oh, qué rolón, mi bitch! Me encanta. Y ahora sí, lo voy a dejar con otro rolón justamente de Green Day. Esto se llama Boulevard of Broken Dreams, canción número 2 de la hora aquí en el Match Morning de Match 100.1 más Pop. Conéctate, good morning por la mañana, my matcher.

Alex Warren, Fever Dream en el Match Morning de Match 100.1 más Pop. Conéctate, 7:12, es miércoles 9 de septiembre y Matcher conectados con mucha buena música. Te traigo noticias porque te voy a compartir beneficios de echarse una siesta al día entre 10 y 40 minutos. Viene la neta bastante bien. A mí me gusta dormir un poquito llegando a mi casa y la neta sí te lo voy a recomendar. Soy Mitch Peregrina, hoy contigo desde las 6 de la mañana hasta las 10 acá en el Match Morning. ¿Y qué beneficios trae? Empecemos con que disminuye la presión arterial y ayuda a la recuperación cardiovascular, mi Matcher. ¡Órale, buenísimo! Te ayuda a estar más alerta y mejora tus reflejos. De ahí vamos con mejora el estado de ánimo, incrementa la paciencia, reduce el estrés, despierta la creatividad, fortalece tu sistema inmune y mejora la memoria y hasta facilita el aprendizaje, macho. Así que, si tú eres de los que nunca se ha dado una siesta en la tarde, te lo recomiendo, pero no más de 40 minutos, porque ya después ya te despiertas más cansado. Yo sé lo que te digo. Ahí está la recomendación. Y quien también dice que cuida mucho su energía, macho, es Taylor Swift, a nivel de que ella dice que trata, que tienes que tratar la energía como un artículo de lujo. Escuchamos con A New Day, New You, Taylor Swift, canción número 4 de esta hora aquí en Match 100.1 más Pop. Conéctate.

0: Estás en el Match Morning de Match 100.1 más Pop, conéctate, Matcher. Y oigan, ¿alguna vez han visto una piedra y pensado, oye, eso se ve como una cara? Pues hay una piedra, Matcher, que parece el personaje de un rostro muy famoso que come galletas. ¿Sabes de quién se trata? Te lo voy a platicar en unos instantes. Está increíble, se los voy a compartir. A las 7:24 toda la info acá en el Match Morning de Match 100.1 más Pop, conéctate. Buen miércoles.
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Bruno Mars con The Lazy Song en el Match Morning. The Match at 100.1 más Pop. Conéctate, 7:24 minutitos ya de la mañana. Mi Matcher, good morning para todos. Y oigan, ¿alguna vez han visto alguna piedra o alguna nube y han dicho, oye, eso se parece a una cara, un animal? Pues resulta que acaban de encontrar una piedra con el rostro de un personaje muy famoso, Matcher. En Soledad, Brasil, apareció una piedra de Ágata, donde pues tiene básicamente la forma, Matcher, al momento de partirla por la mitad, del monstruo come galletas. La explicación no es que tenga magia o sea algo muy especial, sino que pues estas ágatas se forman durante miles de años con minerales, fluidos, creando capas de cristales. Y por esta razón ocurrió con esta figura que aparece básicamente el monstruo como galletas, Matcher. A esto de hecho se le llama pareidolia, que es un fenómeno en el que encontramos los humanos caras o figuras conocidas en objetos que realmente no lo tienen. Pero, o sea, se ve espectacular, Matcher, sí parece. Se los voy a mandar por Instagram, arroba Mitch Peregrina, Match Radio HQ, y síguenos, y de verdad está impactante. De verdad está maravillosa. La Tierra tardó miles de años en formar esta piedra, pero al verla, pues uno solamente puede pensar en el monstruo come galletas diciendo, yo querer galleta. ¡Am, ñam, ñam, ñam, ñam! Está muy cool, está muy bonito, Matcher. Me gustó mucho. En fin, vámonos ahora con Hugo, Moving to the Sun, lo que escuchamos en la canción número 6 de la hora aquí en el Match Morning de Match 100.1 más Pop. Conéctate.

Sabrina Carpenter con Espresso en el Match Morning de Matchas 100.1 más Pop. Conéctate, good morning por la mañana, mi Matchers, son las 7:35 minutitos. Ya amaneciendo en la capital sinaloense, ¿cómo van? Espero que súper bien, arrancando la mañana de buenas, Matcher. Y les voy a compartir lo que las infidelidades, bueno, lo que son cosas que son infidelidades, pero que nadie nombra y tienes que empezar a detectarlas para que, a ver, no voy a decir que las estés haciendo a propósito, pero para que hagas algo al respecto y no sigas por ese camino, ¿ok? ¿Están listos? Soy Mitch Peregrino, desde las 6 de la mañana hasta las 10 acá en el Match Morning. Y las infidelidades, Matcher, que nadie nombra son las siguientes. Es infidelidad tener conversaciones subidas de tono con otras personas. Ah, caray. Pero si yo no he hecho nada más que hablar, Mitch. Es infidelidad. Sobre aviso no hay engaño. Segunda. Es infidelidad mentir a tu pareja sobre quién te está escribiendo. ¿Lo has hecho? Bueno, pues ya sabes, sobre aviso no hay engaño. Y por último, es infidelidad, Matcher, crear un perfil falso en redes para hablar con otras personas. Si lo estás haciendo, si lo estás pensando, algo así, la neta, deja a esa persona. Sale más barato terminarlo porque andas, ah, ya te gusta alguien más y lo que tú quieras, terminarla. Que te cachen, que es como el malo y sigan pasando cosas malas. O sea, de plano ya vamos mal, ¿no? De entrada. Así que te recomendaría que, pues, estés bien contigo mismo y busques a alguien más si es que con esa persona no eres tan feliz. Vámonos ahora con Olivia Jean. Llega So Easy to Fall in Love en la canción número 10 de la hora aquí en el Match Morning de Match 100.1 más Pop. Conéctate.

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Tame Impala con Luster en el Match Morning de Match 100.1 más Pop. Conéctate, 7:47 minutos de la mañana, miércoles 9 de septiembre. Matcher conectadísimos. 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En lo que se van registrando, nos vamos a ir con música. Dua Lipa con The Cheating, canción número 13 de la hora aquí en el Match Morning de Match 100.1. Más Pop, conéctate.

0: Estás en Match 100.1 más Pop, conéctate. Mi Matcher, te traigo 30 minutos de música continua sin cortes comerciales después de escuchar a Dua Lipa, que está de regreso, Matchers, en los estudios grabando música. Ya veremos qué saca más adelante. A las 7 de la mañana con 57 me lanzo con 30 minutos de música sin parar aquí en el Match Morning de Match 100.1 más Pop, conéctate.
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es el Match Morning de Macha 100.1 más Pop. Conéctate 7:56 minutos de la mañana en este miércoles 9 de septiembre, mi Matcher. Tenemos una hora más de buena música, una hora más, media hora de música continua sin cortes comerciales. Y en Tokio, Japón, a perder el celular no significa perderlo para siempre, Matcher. Hay una probabilidad del 83% de que te lo devuelvan. ¿Cómo es esto posible? Se lo voy a platicar en unos instantes. No se lo pueden perder a las 8:05 minutos aquí en el Match Morning de Match 100.1 más Pop. Conéctate, soy Mitch Peregrina. Hoy contigo hasta las 10 de la mañana.

Estás en Matcha 100.1 más Pop. Conéctate, Oliver Rodrigo, con esta canción que se llama Stupid Song in Me Matcha. 8:04 ya de la mañana. Good morning para todos. Buenos días. Y oigan que en Tokio, cuando pierdas tu teléfono, aparentemente hay una probabilidad del 83% de que vuelva a ti, mi matcher. ¡Órale! ¡Me encanta! ¡Me encanta eso! Y fíjate que en muchas ciudades del mundo, perder tipo la billetera, el celular en la calle es casi sinónimo de despedirse de ellos para siempre. Y en Tokio, las cosas funcionan distinto, matcher. Cada año, millones de objetos se pierden en una ciudad, en una ciudad de más de 14 millones de personas. Tipo paraguas, llaveros, documentos, dinero. Y aparentemente el 83% de los celulares perdidos y el 65% de las billeteras terminan siendo devueltas a sus dueños. Y muchas veces el mismo día, matcher. La razón es que tienen algo llamado la red de Koban, que son pequeñas estaciones de policía de barrio y mucho más numerosas que en otras grandes ciudades del mundo, matcher. Estas siempre, pues vaya, están a pocas cuadras de cualquier persona, y ahí es cuando la gente puede dejar cosas, aparte que se les enseña a la gente de Japón que debe regresar las cosas, y definitivamente es algo impresionante. ¿Ustedes creen que si aquí en Culiacán pierden un teléfono, pierden una cartera, sea igual? Ya lo sé, ¿no? Yo creo que sí. Ojalá. En fin, te escucho. ¿Tú qué piensas? Te escucho por el micrófono de iHeartRadio. Vámonos ahora con Lady Gaga. Eso se llama Judas. En la canción número 2 de la hora, aquí en el Match Morning de Match 100.1 más Pop. Conéctate.

El Match Morning de Match 100.1 más Pop. Conéctate, es Alphaware a cargo de Temper City. Lo que acabamos de escuchar, Good Morning por la mañana, mi Matcher. Y les traigo más noticias para todos ustedes. Justamente vamos a hablar en estos instantes, Matcher, de cosas que tu cuerpo te pide que no te aguantes para cuidar tu salud, ¿ok? Anótale para que no te pase esto y que cuides tu salud, mi Matcher, a largo plazo. Soy Mitch Peregrina, te acompaño desde las 6 de la mañana hasta las 10 acá en el Match Morning todos los días. ¿Y qué pasa cuando te aguantas, por ejemplo, las ganas de ir al baño, un estornudo o un bostezo? Pues estas necesidades son reflejos que se arman en el tronco encefálico, Matcher, el mismo lugar que maneja el latido del corazón y la respiración. Así que aguantarlas no apaga la necesidad, la empuja contra una puerta cerrada. Así que dentro de las cosas que no debes de aguantarte, Matcher, está el estornudo, que es el más brusco. Hay reportes médicos de personas que se taparon la nariz y la boca al mismo tiempo y terminaron con una rotura en la pared de la garganta. Una rotura, ¿no? Así que es raro, pero pasó, Matcher. También los que más se repiten son el ir al baño, el tomar agua, Matcher, ya que pues mucha gente regularmente trabaja turnos largos sin descanso y básicamente aguantarse esto es muy malo y definitivamente no se recomienda. Así que no lo hagan, Matcher. Dentro de otras cosas puede ser los eructos, la sed, el bostezo, un suspiro, el llanto, el sueño. No hay que aguantarse esto, hay que dejarlo fluir o atenderlo lo antes posible. Ahí está la recomendación que te hago. Vámonos ahora con Miley Cyrus. Suena Flowers en la canción número 4 de la hora aquí en el Match Morning de Match 100.1 más Pop. Conéctate.

0: es Miley Cyrus con Flowers en el Match Morning de Match 100.1 más pop. Conéctate con la artista Match que viene con nuevo álbum. Se acaba de cambiar el nombre, se quitó el Cyrus Match, ahora es solo Miley. Y te traigo noticias. A las 8 de la mañana con 25 más tardar, Justin Bieber y Hailey Bieber acaban de paralizar al internet con la portada de la revista Without Magazine Matcher. Les voy a platicar qué andan haciendo, qué aparecieron haciendo y por qué llamaron tanto la atención. Los detalles aquí en el Match Morning de Match 100.1 más pop. Conéctate.
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DJ Snake y Justin Bieber, Let Me Love You en el Match Morning de Match. 100.1 más Pop Connected, 8:25 minutitos ya de la mañana, Matchero, en este miércoles, ombligo de semana, 9 de septiembre. Y oigan que Justin Bieber y Halle Bieber acaban de paralizar el internet al protagonizar la primera portada de la revista Wired Magazine, edición de otoño, dándose un apasionado y cercano beso, Matchero. ¡Órale! En una revista justamente a formato físico enfocada en la cultura, pop, moda, pues resulta que la pareja fue elegida para inaugurar el primer número de, pues, su historia, Matcher, donde ellos mismos fueron los fotógrafos en la intimidad, sin un equipo de producción, nada, Matcher. Esto fue como que algo más íntimo, y el concepto de la revista, pues vaya, gira en torno a su vida, lejos de los reflectores. Qué interesante. Pregunta para ustedes, ¿les gustaría leerse algo así? Está muy interesante. Bien por ellos, ¿no? Soy Mitch Pereirina, por cierto, te acompaño desde las 6 de la mañana hasta las 10 todos los días aquí en el Match Morning. Y nos vamos con Ariana Grande. Llega ahora Hate Daddy Made You Love Me. Esta es la canción número 7 de la hora aquí en el Match Morning de Match 100.1. Más Pop, conéctate.

Rose, Bruno Mars, Zapatén, el Match Morning de Match 100.1 más Pop. Conéctate con el artista Match que viene a México en el final de año, Matcher, y queremos llevarte a que vivas un conciertazo con él, este buen Bruno Mars. 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Vámonos ahora con Hugely Salto, Jamaica, lo que escuchamos en la canción número 5 de la hora aquí en el Match Morning de Match 100.1. Más Pop, conéctate.

Estás en el Match Morning de Match 100.1 más Pop. Conéctate, Harry Styles con Dance No More, lo que acabamos de escuchar. Buenos días para todos los matchers. Y oigan, su pareja les está proporcionando seguridad emocional, matcher, para que la tomen en cuenta y puedan ver qué tal está su relación. Les se los voy a compartir. La seguridad emocional se sabe que no se construye de un día para otro. Es el resultado de muy pequeños hábitos cotidianos que sostienen, pues, este vínculo de pareja, ¿no? Soy Mitch Pereirina, te acompaño desde las 6 de la mañana, por cierto, hasta las 10 acá en el Match Morning. Y bueno, aparentemente, Matcher, cada pareja encuentra su propio camino, pero hay experiencias universales que nos recuerdan que amar también es cuidar. Así que ahí te van estas demostraciones de seguridad emocional. Empecemos por validarse mutuamente. Hay que reconocer al otro, hay que escuchar sin juzgar, hay que darle espacio a sus emociones, Matcher. Órale, de ahí nos vamos con respetar los límites personales. Amar no significa invadir, sino comprender que cada uno necesita su propio espacio para respirar, Matcher. De ahí vamos con enfrentar los conflictos con respeto. Hay que mostrar resistencia, conciencia y coherencia en cuestión de la confianza, ¿no? Siempre, vaya, cuando se tenga una buena relación, se debe de practicar, Matcher, esto de ser consistente con la pareja, en sentido de que estar con el otro, compartir momentos, escucharse, pues este tipo de cosas son súper importantes. Ahí lo tienen. Algunas cosas que pueden ayudarles a tener mejor seguridad emocional. Vámonos ahora con The Weeknd. Llega Save Your Tears en el Match Morning de Match 100.1 más Pop. Conéctate. Esta es la canción número 13 de la hora.

0: The Weeknd en el Match Morning de Match 100.1 más Pop. Conéctate, mi Matcher, a las 8 de la mañana con 58 más tardar. Te traigo 30 minutos de música más sin parar para ti. Aquí en el Match Morning de Match 100.1 más Pop. Conéctate, soy Mitch Pereirina. Hoy te acompaño hasta las 10 de la mañana.
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2: Es el Match Morning de Match, 100.1 más Pop. Conéctate, lo que escuchas, 8:57 minutos de la mañana. Ya casi nos dan las 9, Matcher. Y tenemos más noticias para todos ustedes. Estaremos hablando en unos momentos de qué creen, mis Matchers. Les traigo un tema muy interesante porque dos niños idearon un plan infalible para entrar al cine pagando una sola entrada, Matcher. Aunque la idea, pues, no convenció del todo. Les platico esta historia viral. No se la pueden perder a partir de las 8 de la mañana con... Bueno, a partir de las 9:05, más tarde, aquí del Match Morning de Match 100.1, más Pop. Conéctate.

Tame Impala, Drácula en el Match Morning de Match, 100.1 más. Pop, conéctate, 9:06 ya de la mañana en este miércoles 9 de septiembre, conectados con pura buena música. Y mis Matchers, les voy a platicar una historia increíble de dos chamacos que armaron el plan como si fuera caricatura para entrar al cine, uno sobre otro con una chaqueta gigante, Matcher. La idea, pues no convenció del todo, pero llamó la atención. Soy Mitch Pereirina, desde las 6 de la mañana contigo hasta las 10 acá en el Match Morning. Les traigo esta historia viral, Matcher, donde justamente en un cine de Carson, California, cuando Steve y uno de sus amigos querían ver la película de Black Panther, pues intentaron justamente, Matcher, hacer de todo para ver la película y pues no pagar dos boletos, ¿no? Decidieron subirse uno sobre el otro usando una gabardina y un sombrero para parecer pues una sola persona adulta entrando al cine. Y es que pues pasar desapercibido será bastante difícil, Matcher. Así que con este disfraz alcanzaron una altura de, ¿cuánto crees? Unos 3.4 metros de altura, Matcher. O sea, sí se veía como que, pues muy falso, ¿no? Así que nada, Matcher, los descubrieron y pues no consiguieron tener boletos al 2x1. Pero ¿quieren ver la fotografía? Está bastante interesante de ver, muy divertido, Matcher. Se los comparto por Instagram, arroba Mitch Peregrina y Match Radio HQB, síguenos. Pero en mi cuenta de Mitch, ahí les mando la fotografía de estos chamacos intentando entrar como las caricaturas al cine, ¿no? En fin, vámonos ahora a escuchar a Avril Lavigne, suena Complicated, canción 2 de la hora aquí en el Match Morning de Match, 100.1 más pop, conéctate.

0: Bruno Mars, I Just Might, en el Match Morning de Match 100.1 más Pop. Conéctate, 9:15 ya de la mañana, Matcher, arrancando una hora más de música. Y tenemos más noticias en unos instantes que no te puedes perder. Estaremos hablando, Matcher, de algo que nos llamó mucho la atención. Y justamente el tema, Matcher, es que en Noruega una pareja decidió cancelar su boda lujosa para construir casas para personas sin hogar. ¡Ay! Está bien bonita esta historia, no se la pueden perder a partir de las 9 de la mañana con 25 más tardar aquí en el Match Morning de Match 100.1 más Pop. Conéctate.
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Dan Leva, Ryan Lewis, Can't Hold Off and Match, a 100.1 más pop. Conéctate, 9:25 minutos de la mañana, Matcher, en este ombligo de semana. Y oigan, en Noruega una pareja decidió cancelar su boda para construir casas para personas sin hogar usando el dinero de su celebración, Matchers. ¡Órale! Fueron un total de 14 casas y les traigo todos los detalles. Soy Mitch Pereirina, hoy contigo desde las 6 de la mañana hasta las 10 y te pregunto aquí, ¿tú harías esto también con tu pareja? ¿En vez de tener una fiesta, lo donarías o lo regalarías? Resulta que esta pareja, Matcher, tomó una decisión impresionante construyendo 14 mini casas y armando un refugio. Es una comunidad vaya para ayudar a personas de escasos recursos. Este lugar incluye baños, además de acompañamiento de voluntarios y trabajadores sociales que ayudan, pues obviamente, los residentes a avanzar hacia una vivienda estable y un empleo, Matcher. ¡Órale! ¡Qué impresionante! La neta es que es algo digno de admirar. No todos se atreverían a hacerlo y definitivamente vale la pena destacarlo. Vámonos ahora a escuchar a Alex Warren. Llega Fever Dream. Esto que escuchamos es la canción número 6 de la hora aquí en el Match Morning de Match 100.1. Más pop, conéctate.

Es Kendrick Lamar y si sacó la third, lo que escuchas en el Match Morning de Match 100.1 más Pop. Conéctate y te traigo noticias de Taylor Swift, mi matcher, porque nuestra querida artista Match y su esposo Travis Kelce fueron captados disfrutando de una romántica cita nocturna en la ciudad de Nueva York. ¡Oh, Nueva York! Está bastante interesante el chismecito, mi matcher. Se los voy a platicar. Soy Mitch Peregrina. Desde las 6 de la mañana te acompaño hoy hasta las 10. Y resulta que esta pareja ya tiene 2 meses de matrimonio y fue vista, matcher, saliendo a cenar este fin de semana en el exclusivo restaurante de comida italiana Ambassador's Clubhouse, ubicado justamente en Manhattan, matcher. Taylor se le vio por allí elegante con un mini vestido y pues el buen Travis Kelce también se le vio bastante bien, matcher. Así que un momento muy especial después de que no los habíamos visto rato, debido pues a que se habían mantenido ocultos por la boda y demás cosas, ¿no? En fin, vámonos a escuchar a Taylor Swift. Llegan con esto que se llama The Fate of Ophelia, acá en el Match Morning de Match 100.1 más Pop. Conéctate, esa es la canción número 10 de la hora.

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Beyoncé con Crazy in Love en el Match Morning de Match 100.1 más Pop. Conéctate, hermanos, hermanas, Family Matchers. Yo me paso a despedir con este rolón. Te dejo con Karen López, que llega ahorita a las 10 de la mañana, desde las 10 hasta las 2 de la tarde, de 2 a 6. Joana Martínez, y de 6 a 10, Rox Trujillo estará contigo en este miércoles ombligo de semana. Que la sigan pasando muy bien. Mañana en punto de las 6 de la mañana nos escuchamos. Hay que mandar la pura buena vibra, Matcher, a la derecha, a la izquierda. Y, por supuesto, pues hay que dar lo mejor de nosotros en el resto del día. Así que, a echarle ganas. Los dejo ahora con esto a cargo de David Guetta. Se llama Memories, para cerrar el Match Morning de Match 100.1 más Pop. Conéctate. Yeah.

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1: 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Hola, Matchers. Esto es Match 100.1 Más Pop. Conéctate. ¿Cómo están? 10:00 a.m. Feliz ombliguito de semana. Yo soy Karen López. Te acompaño hasta las 2:00 p.m, Matchers. Ya mitad de semana. Se me está yendo volando esta semana, Matchers. Oigan, y estamos en el mes de septiembre para que des el grito, pero de alegría aquí en Match. 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Quédate conmigo en Match 100.1 Más Pop. Conéctate.

Estás en Match 100.1 más pop, conéctate con Pink. Just Give Me a Reason es lo que acabas de escuchar. Pink, que ayer cumplió años, Matchers. ¿Ya lo felicitaron en sus redes sociales? Muy felicitada, por parte de sus fans. Esperamos la haya pasado súper bien nuestra artista Match Pink. Son las 10 de la mañana con 7 minutos. ¡Feliz ombliguito de semana! 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Y viene Justin Bieber y Nicki Minaj con Beauty in a Pit, canción número 154 de este miércoles, aquí en Match 100.1 más pop, conéctate.

Esto es Match 100.1 más pop. Conéctate con Billie Eilish, Wildflower, lo que acabas de escuchar. Oye, Machero, Olivia Rodrigo logró uno de los récords más impresionantes de la música pop. Que todas sus canciones ingresen al listado Hot 100 de Billboard. ¿Cómo lo logró? Ya te cuento.

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Estás en Match 100.1 más pop. Conéctate con Katy Perry y Firework, lo que acabas de escuchar. Son las 10 de la mañana con 24 minutos. Feliz miércoles, Matcher. Ombliguito de semana. Viene Olivia Rodrigo. ¿Qué logro el de Olivia? Tiene uno de los récords más impresionantes de la música pop contemporánea, Matcher. Si es que todas sus canciones ingresan al listado del Hot 100 de Billboard. Soy Karen López, te acompaño hasta las 2 de la tarde. Y con la entrada de su tema más reciente, que se llama Serena Joy, Olivia se consolidó como la única artista en la historia en lograr que el 100% de las canciones de sus álbumes de estudio pues ingresen al Billboard Hot 100, esta lista de las canciones más exitosas, la lista más prestigiada, Matchers. Este logro abarca la totalidad de las canciones incluidas en sus tres eras musicales. Soar, que lanzó en 2021, porque las 11 canciones de este álbum entraron directo al top 40 de la lista en la semana, de su debut. Guts, que lanzó en 2023, también absolutamente todas sus canciones, y los de la versión de lujo también, consiguieron debutar en este conteo. Y por último, su más reciente álbum, You Seem Pretty Sad for a Girl So In Love, su tercer disco, mantuvo esta racha perfecta, posicionando todas sus canciones, Matchers, dentro de esta famosa lista estadounidense. Incluso las canciones que no fueron lanzadas como sencillos promocionales han tenido la fuerza suficiente para alcanzar un puesto en el codiciado Billboard Hot 100, algo que solo Olivia Rodrigo puede presumir. ¡Guau! Stupid Song ya suena aquí en Match 100.1 más pop. Conéctate.

Estás en Match 100.1 Más Pop. Conéctate con Sara Larsson. Lush Life es lo que acabas de escuchar, Matcher. Gracias por seguir conectado al 100.1 de tu radio. Y Sara Larsson confesó que con su gira Midnight Sun Tour está teniendo pérdidas económicas. ¿Cómo? Ya te cuento. Soy Karen López, te acompaño hasta las 2 de la tarde. Y es que la cantante sorprendió a sus seguidores al revelar abiertamente en redes sociales que su gira actual no le está generando ganancias financieras directas. En la industria musical actual, donde las giras suelen ser la principal fuente de ingresos para los artistas debido a las bajas ganancias por la venta ya de la música física o en streaming, pues la decisión de Sara Larsson llamó mucho la atención. Ella explicó que ve este momento de su carrera como una etapa de siembra a largo plazo. Al ofrecer un espectáculo de primer nivel con una producción impecable, busca consolidar su reputación como una de las mejores artistas de pop en vivo, asegurando que el público que la vea una vez, pues quiera regresar en el futuro. Y con humor mencionó que las personas de su equipo regresan a casa ganando más dinero que ella, Matchers, porque ella invierte muchísimo justo en ese equipo, en la producción, en bailarines, en escenografía, mucho más invierte de lo que le están pagando por esa presentación. Entonces, ahí está, ella lo ve como una inversión. Y qué inversión y qué maravilla de espectáculos está dando Sara Larsson, por eso se ha vuelto súper viral en redes sociales. Vámonos con Dominic Fike, que continúa con Baby Doll aquí en Match 100.1 Más Pop. Conéctate.

0: Potter. Harry Styles con Dance No More aquí en Match 100.1 más Pop. Conéctate. Oye, Matcher, en 3 minutos vamos a arrancar con música continua, música sin parar en Match 100.1 más Pop. Conéctate.
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1: 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Hola, Matchers, ¿cómo están? Feliz ombliguito de semana. Esto es Match 100.1 más pop. Conéctate. Oye, Matcher, fuertes rumores apuntan a que Lady Gaga ya se nos casó. Ya se nos casó en secreto. ¿Qué? Pues les voy a contar lo que se sabe ahorita a las 11 de la mañana. Sale, vale, la vamos a escuchar aquí en Match. Así que quédense conmigo porque sin duda esta, pues, es una de las bodas más esperadas. Y como que ya se nos casaron. Lola Young suena con Messi. Viene para arrancar con media hora de música continua en Match 100.1 más pop. Conéctate.

Estás en Match 100.1 más pop. Conéctate con Ariana Grande. La acabas de escuchar con Hey That I Made You Love Me aquí en Match. Ya a las 11 de la mañana con 3 minutos. ¿Y qué está pasando, Matchers? Que hay rumores de que Lady Gaga ya se casó. ¿Cómo? Soy Karen López haciendo Match contigo hasta las 2 de la tarde. Y es que me impacta, Matchers, porque se supone que nosotros estamos así que, ay, ¿cuándo va a decir algo Lady Gaga de su boda? No ha dado fecha y nada, que salen estos rumores que se dice que tras finalizar su etapa de conciertos, así como por los lanzamientos derivados de su más reciente era musical, pues Lady Gaga dijo que se iba a tomar un descanso para hacer proyectos personales, y en las últimas semanas ha desaparecido por completo del ojo público, y de ahí los rumores de una boda secreta. O sea, está desaparecida, dijo que iba a hacer proyectos personales, pues quién sabe, ese proyecto personal es casarse, ¿no? O sea, da bastante sentido. Diversos medios de entretenimiento como Page Six informaron que personas del círculo cercano de la cantante sospechan que se casó en secreto con su prometido hasta ahora, porque no está confirmado que ya sea su esposo, el empresario Michael Polanski. Fuentes cercanas aseguran que la pareja pudo haber aprovechado este descanso de Lady Gaga para celebrar una boda muy íntima o fugarse para casarse de manera totalmente privada. Pero, Matchers, como les digo, son solo rumores, y estas personas después del círculo cercano de Lady Gaga, pues no son tan cercanos como para haber estado en la boda, ¿verdad? Privada. Entonces, no lo podemos saber, Matchers, pero de que hay rumores, y quién sabe si son ciertos, porque de verdad que no se sabe nada de Lady Gaga de en semanas para acá. Alejandro ya está sonando con Match 100.1 más pop. Conéctate.

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1: Esto es Match 100.1 más Pop. Conéctate con BTS. Swim es lo que acabas de escuchar. Ya las 11:11, Matchers. Excelente miércoles, ombliguito de semana para todos. Oigan, que enamorados Taylor Swift y Travis Kelce se les vio muy románticamente disfrutando de una cena en la ciudad de Nueva York. Soy Karen López haciendo Match hasta las 2 de la tarde y la famosa pareja que tiene 2 meses de casados fue vista saliendo a cenar este fin de semana pasado en un exclusivo restaurante de comida india allá en

máxima, felices de la vida, disfrutando de estos primeros meses de casados. Vamos a escuchar a Taylor Swift con Uplight aquí en Match 100.1, más pop, conéctate.

0: Taylor Swift con Uplight aquí en Match 100.1 más Pop. Conéctate. Match Entertainment Pala anunció que ya no se va a tomar fotos ni dar autógrafos y que ya no va a saludar a los fans después de sus conciertos. ¿Pero qué lo llevó a tomar esta decisión? Ya te cuento, Match, ahorita a las 11:24 que vamos a escuchar a Tame Impala en Match 100.1 más Pop. Conéctate.
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estás en Match 100.1 más pop, conéctate con Shaggy. It wasn't me, dice Shaggy en esta canción, ya a las 11:25. Excelente miércoles, ombliguito de semana para todos, Matcher. Hoy a continuación vamos a escuchar a Tame Impala, que anunció que ya no se va a tomar fotos ni dar autógrafos, además dejará de salir a los estacionamientos a conocer a sus fans después de sus conciertos. Pero ¿qué pasó? Soy Karen López haciendo Match contigo hasta las 2 de la tarde y Kevin Parker, conocido por sus fans como Tame Impala, reflexionó sobre el éxito rotundo de su más reciente era musical y mencionó que tomó estas decisiones con su equipo. Cancelará dar fotos y autógrafos en público. Kevin anunció que va a dejar de firmar autógrafos y de tomarse fotos en la entrada de hoteles, aeropuertos o calles, y es que explicó de manera que esta drástica decisión se debe al preocuparse y al preocupante aumento de cazadores de autógrafos profesionales que actúan de manera agresiva e incluso han comenzado a utilizar a niños para conseguir su firma y revender los artículos coleccionables. También en este mismo comunicado, el artista informó que dejará de salir a los estacionamientos después de sus conciertos para convivir, y aunque lo estuvo haciendo con gusto en su tramo europeo de la gira, pues la gente es demasiada. El volumen escaló a tal nivel que su equipo le recomendó suspenderlo de inmediato al no contar con el personal de contención y seguridad necesaria para mitigar los riesgos. O sea, Tame Impala está en este momento de estrella de la música que ya no puede permitirse eso, pues, porque ya la multitud es demasiada. Ya pasó a otro nivel. Y es por eso que dice, ya no puedo hacer esto si no tengo más seguridad. Y qué impresión con lo de los cazadores de autógrafos profesionales, ¿no? O sea, son personas que se dedican a ir a pedir ese autógrafo y hasta utilizar niños para captar la atención del artista y que le dé el autógrafo, y ya luego venden ese autógrafo. ¿Qué onda, Matchers? Pues ahí está, esa es la decisión de Tame Impala y ya está sonando para continuar aquí en Match. Esto es Drácula en Match 100.1 más pop, conéctate.

Estás en Match 100.1 más Pop. Conéctate con The Weeknd, Blinding Lights. Es lo que acabas de escuchar. Excelente ombliguito de semana para todos, Matchers. 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Soy Karen López, haciendo Match hasta las 2 de la tarde y está padrísima. 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Y vámonos con Kings of Leon, este es Six on Fire en Match 100.1 más Pop. Conéctate.

0: D-Joe con End of Beginning en Match 100.1 más Pop. Conéctate en dos minutos. Se viene música continua. Música sin comerciales. Matcher solo aquí en Match 100.1 más Pop. Conéctate.
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2: ¿Qué onda, Matchers? ¿Cómo estás? Feliz ombliguito de semana. Esto es Match 100.1 más pop. Conéctate. Yo soy Karen López y te acompaño hasta las 2 de la tarde. Ahorita a las 12 vamos a escuchar a Shakira, que está a punto de arrancar ya su residencia en España, Matcher. Y te quiero platicar que ya anunció los artistas que se van a estar presentando en este espacio, que va a ser como un Shakira Fest. Pero ya te digo cuál es el nombre oficial. Esto es Match 100.1 más pop. Conéctate con Magic Root. Match.

Estás en Match 100.1 más pop. Conéctate con Shakira. Shakira, whenever, wherever. Lo que acabas de escuchar, Matcher. Oye, Shakira está a punto de arrancar con su residencia en España. Esta serie de conciertos que va a, pues, dar allá en este país. Matcher, si les cuento detalle de todo este Shakira Fest que se está creando. Soy Karen López haciendo Match hasta las 2 de la tarde. Y es que Matchers es una propuesta padrísima alrededor de sus conciertos con Es Latina, que es una celebración de la cultura que incluye música, literatura, moda, arte y danza. Estamos a pocos días de comenzar su serie de 12 conciertos en Madrid. Matchers arranca el 18 de septiembre y es una residencia que forma parte de las Mujeres Ya No Lloran World Tour bajo el nombre de Es Latina. Es la programación que se va a extender durante 4 fines de semana y contará con diferentes actuaciones de artistas españoles y latinos, incluyendo a Maya Montero, Nati Peluso, Santos Bravos y muchos artistas más durante esta residencia. Las actuaciones de esos artistas que forman parte de Es Latina tendrán lugar en 2 escenarios dentro de Macondo Park, que es un espacio especialmente construido para esta ocasión, donde también habrá un museo dedicado a Shakira con materiales inéditos de su carrera que ella misma seleccionó. Y se trata de una programación paralela a los shows de la colombiana. Y los invitados sobre el escenario de Shakira todavía no están confirmados, ¿eh? La lectura tendrá su propio espacio con la obra de Gabriel García Márquez y algunos de los libros que han inspirado a Shakira, además de conversaciones con autoras y un club de lectura. Y también habrá moda, arte, danza y gastronomía, porque van a complementar estas actividades previstas alrededor de los conciertos. Y a través de un comunicado, Shakira ya explicó por qué quiso reunir a Madrid, en Madrid, a artistas españoles y a latinoamericanos, porque dice que compartimos lengua, memoria, gestos, sobremesas, y que esta era una gran oportunidad para unirnos. Pues ahí está, Matchers, está increíble este universo que está creando Shakira. Matchers, va a ser todo un Shakira Fest, y a disfrutar, y seguramente va a dar mucho de qué hablar. Vamos con Alex Warren, ya sonando con Fever Dream en Match 100.1 más pop. Conéctate.

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1: Esconde ser flor de un solo día, pues no, es algo que tiene que acabar, que no es un insulto, que es un halago. Su canción Men I Need es la más conocida a nivel internacional, acaparando comentarios sobre ser una posible one hit wonder, pero esto ya quedó desmentido gracias al triunfo de canciones como So Easy o también Rain Me In. Y dice, no estoy de acuerdo con la idea de que ser un artista de un solo éxito sea un insulto, explica. No me refiero específicamente a mí. En general, siento que la gente dice, ay Dios mío, es un artista de un solo éxito. Y es que sí, porque es una canción fabulosa y se ha convertido en un éxito porque a todo el mundo le ha gustado muchísimo. Quizás tenga toda una discografía ese artista, pero esa canción está conectada con las anteriores. Así que no creo que sea un insulto, creo que es un halago. Tener un único triunfo es más que no tener ninguno. Un logro que llega desde el esfuerzo y la perseverancia en un área complicada como es la industria musical. Es lo que dijo Olivia Dean. ¿Qué tal? Vamos a escucharla con So Easy aquí en Match 100.1 más Pop. Conéctate.

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0: Esto es Match 100.1 más Pop. Conéctate con Tatu. All the things she said es lo que acabas de escuchar. Matcher, ya a las 12:28. Gracias por seguir conectados aquí en el 100.1 de su radio. Y oigan, Matcher, se viene el iHeartRadio Music Festival 2026. 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Viene Muse con Pricing aquí en Match 100.1 más Pop. Conéctate.
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100.1 más pop. Conéctate con Sabrina Carpenter. Please, please, please, lo que acabas de escuchar. Oye, Matcher, Johnny Walker lanzó una edición limitada de Black Label junto a Sabrina Carpenter. Soy Karen López, te acompaño hasta las 2 de la tarde y pues Johnny Walker presentó esta edición limitada, Matcher, de su botella, creada en colaboración con Sabrina, y el lanzamiento forma parte de la alianza que la marca de whisky escocés mantiene con la cantante y toma como referencia el universo visual de su último álbum de estudio, Men's Best Friends. El diseño incorpora distintos elementos asociados con este álbum, entre ellos una tonalidad azul especialmente desarrollada para esta colaboración, y también pues otras propuestas dentro de esta botella. Y dice Sabrina: me encanta crear pequeñas sorpresas para mis fans, y esta me pareció una forma genial de dar vida al mundo de Men's Best Friends. Pues ahí está, Matcher, ya está disponible. Si te gusta el whisky y si te gusta la música de Sabrina Carpenter, pues esta sería una excelente combinación. Viene ahora Dua Lipa con Be The One aquí en Match 100.1 Más Pop. Conéctate.

0: Dua Lipa, Don't Be The One en Match 100.1 más Pop. Conéctate, quédate conmigo, Matchers. Soy Karen López, porque en 3 minutos arrancamos con media hora de música sin comerciales. Solo aquí en Match 100.1 más Pop. Conéctate.
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2: Hola Matchers, gracias por seguir conectados aquí en el 100.1 de su radio. Esto es Match 100.1 más Pop Conéctate. Soy Karen López, haciendo Match hasta las 2 de la tarde. Bienvenidos los que se acaban de unir al programa Matchers. Faltan 10 minutos para que dé la 1 de la tarde y arrancamos media hora de música continua. Música sin comerciales, donde vamos a escuchar a Olivia Rodrigo, Black Eyed Peas, viene algo de Muse también. Y oigan Matchers, Robbie Williams, que ya casi viene a México. Les cuento ahorita a las 12 aquí en Match 100.1 más Pop, conéctate.

Pop, conéctate con nuestro querido artista macho Robbie Williams, que acaba de sonar con Phil, y ya falta un mes para que esté pisando tierra mexicana, tierra azteca, macho. Soy Karen López, te acompaño hasta las 2 de la tarde, y pues ya ven que les hemos venido platicando que Robbie Williams estará de regreso en nuestro país. 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Se va a presentar Robbie Williams, también estará Travis, Caifanes, José Madero y muchos más. Y además de esta presentación el 10 de octubre, también el 7 y el 8 se va a presentar en la Ciudad de México y el 27 de octubre en Nuevo Nayarit. Y todo esto forma parte pues de una gira que va a realizar en nuestro país. Y por supuesto que Match no podía faltar para invitarte a uno de estos eventos con Robbie Williams, uno de los artistas del pop más importantes, Matcher. Vamos ahora con Olivia Rodrigo, viene con Stupid Song, ya sonando en Match 100.1 más pop. Conéctate, canción número 2 de esta hora.

Esto es Match 100.1 más Pop. Conéctate con Temper City. Self-aware es lo que acabas de escuchar. Gracias por seguir conectado aquí en el 100.1 de tu radio. Oye, Macher, hace tiempo te platiqué de esta colaboración inesperada entre Pitbull y los Tucanes de Tijuana, y pues parece que va en serio, ¿eh? Soy Karen López, te acompaño hasta las 2 de la tarde, y es que preparan una nueva versión del clásico tema La Chona, un remix, pues. Y el objetivo es celebrar los 40 años de trayectoria de esta agrupación mexicana con una mezcla de música norteña y urbana. La banda ya grabó su parte del tema y Pitbull está pues terminando los arreglos allá en Los Ángeles. Aún no hay fecha exacta del estreno, pero se espera que salga antes de que termine este año y yo ya la quiero escuchar. Pero ¿cómo es que nació esta colaboración, Macher? Porque de verdad es inesperada. Pues nació después de que Pitbull invitara a los Tucanes de Tijuana a participar con él en sus conciertos en Europa. Fíjense que se presentaron en Leeds a inicios de julio y también en Londres, Macher, se presentaron el 10 de julio en el festival BST Hyde Park. Entonces estuvieron las entradas agotadas totalmente, fue un éxito total y fue precisamente durante esta convivencia y el gran recibimiento del público europeo hacia La Chona que decidieron formalizar y meterse al estudio para grabar este remix. Ya lo quiero escuchar, ya quiero escuchar qué va a cantar Pitbull en La Chona Remix, Matchers. Vamos a escucharlo por lo pronto con International Love, aquí en Match 100.1 más Pop, conéctate.

0: International Love con Pitbull en Match 100.1 más Pop. Conéctate. Ariana Grande acaba de lanzar una versión en vivo de su álbum Petal. Ya te cuento ahorita a la 1:28 que la vamos a escuchar aquí en Match 100.1 más Pop. Conéctate.
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Así suena, Match. 100.1 más pop. Conéctate con la voz de Billie Eilish, Birds of a Feather. Ya la 1:28. Buen ombliguito de semana para todos, Matchers. Y es una realidad. Ariana Grande lanzó, por sorpresa, el álbum Petal, The Complete Live Album. Les cuento, soy Karen López, haciendo Match hasta las 2 de la tarde con ustedes, Matchers. Y pues rompió el internet Ariana Grande al publicar este material sin ningún tipo de anuncio previo. Apenas una semana después de haber finalizado de manera pues muy emotiva su gira Eternal Sunshine Tour allá en Londres. El álbum se estrenó como una exclusiva mundial a través de iTunes y está generando el colapso masivo de descargas digitales y posicionándose rápidamente en el número uno en muchos países. Es un total de 24 canciones, Matchers. Reúne las 12 canciones originales del álbum Petal y también las canciones, las versiones interpretadas completamente en vivo. Y con regalo extra, el álbum en vivo incluye como bonus track una versión muy especial del éxito Hey That I Made You Love Me, grabada directamente desde los ensayos del tour. Así que si quieres esta versión de Complete Live Album, ya sabes dónde poderlo escuchar, Matcher. Vamos a escuchar a Ariana con Hey That I Made You Love Me, precisamente aquí en Match 100.1 más pop. Conéctate.

100.1 más pop, conéctate con Daft Punk. One More Time es lo que escuchaste, Matcher. Feliz miércoles, ya 9 de septiembre. 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Mucho éxito, viene Steven Sánchez con Until I Found You aquí en Match 100.1 más pop, conéctate.

0: Es Umbrella de Rihanna aún sonando aquí en Match 100.1 más Pop. Conéctate, Matcher, en 3 minutos. Se viene música continua. Quédate en Match 100.1 más Pop. Conéctate.
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Estás en Match 100.1 más pop. Conéctate con Summer. My body isn't ready. Es lo que acabas de escuchar, Match. Excelente miércoles, ombliguito de semana. 1:54 PM. Yo soy Karen López y me despido, Match. Se van a quedar con Joana Martínez, que viene con una hora de música continua, música sin comerciales. Que tengan muy bonito miércoles, Matchers. Mitad de semana, hay que agarrar fuerza para el fin, Matchers. Yo siempre les digo, rompan rutina el miércoles, porque se vale, Matchers. Viene Miley Cyrus con Flowers, con esto me voy a despedir. Faltan 5 minutos para que den las 2:00 PM. Y recuerden que seguimos conectados en arroba Karen López FM en Instagram. Les mando besos y bendiciones sanitizados. Y nos escuchamos mañana en punto de las 10 aquí en Match 100.1 más pop. Conéctate.

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2: Hola, hola, mis matchers. ¿Cómo están? Escuchas Match 100.1. Más pop. Conéctate. Yo soy Joana Martínez. Me da mucho gusto saludarte, Matcher. A partir de este momento te acompaño hasta las 6 de la tarde en este miércoles. Ya es mitad de semana, ya te la sabes. Que cada que llego yo tienes una hora de música continua. Matcher, quiero decirte que te estamos regalando boletos para que vayas a ver a Bruno Mars en la Ciudad de México. Estadio GNP Seguros, te cuento cómo participar en tres canciones. Vámonos con Chama Impala, con esto arrancamos, es Drácula. Aquí en Match 100.1, más pop, conéctate. Bienvenidos, Matchers.

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1: Miércoles. Oigan, quiero contarles que nuestro artista Match Bruno Mars viene a la Ciudad de México el 3, 4, 7 y 8 de diciembre en el Estadio GNP Seguros y te tengo 4 boletos para que te vayas gratis. Yo soy Joana Martínez, feliz de conectar contigo hasta las 6 de la tarde. 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Vamos a escuchar a Bruno Mars y Rosé con Appetit. Ya 203 rolas van en este miércoles en Match 100.1 más pop. ¡Conéctate!

Sigues en Match 100.1 Más Pop. Conéctate, acaba de sonar Britney Spears. Whoops, I did it again. 2:22 PM, mi querido Matcher. Continuamos con una hora de música continua. Oigan, quiero contarles que nuestra querida Britney Spears vuelve a dar de qué hablar en redes sociales. Yo soy Joana Martínez, te acompaño hasta las 6 y es que fíjense que Britney compartió una foto de Justin Bieber acompañada de una reflexión sobre el valor personal y la importancia de no dejar que las opiniones externas definan quién eres. Este mensaje llega a pocos días después de que Britney Spears hablara sobre el daño emocional que asegura seguir enfrentando después de los años de tutela legal que terminó en 2021, una publicación que se hizo súper viral y llamó la atención de los seguidores. Matcher, ¿tú qué piensas? Vamos a escuchar a Alex Warren, es Fever Dream, ya 206 rolitas van en este miércoles, sonando aquí en Match 100.1 Más Pop, conéctate.

Sigues en Match 100.1 más pop. Conéctate, Sabrina Carpenter, Man Child. Lo que acaba de sonar, 2:32 PM, mi Matcher. Continuamos con una hora de música continua. 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Yo soy Joana Martínez, estoy feliz de conectar contigo hasta las 6 de la tarde. Déjame te cuento que el festival de este año cuenta con presentaciones de BTS, Cardi B, Snoop Dogg, Sarah Larson, Benson Boone, Weezer, Google Dolls, entre otros artistas buenísimos, Matcher. 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Vamos a escuchar a David Guetta con Getting Over You. Es la rola número 208 de esta tarde. En Match 100.1 más pop. Conéctate.

Sigues en Match 100.1 más Top. Conéctate. Es Hugo Jamaican lo que acaba de sonar. 2:39 PM, mi querido Matcher. Feliz miércoles. ¿Cómo te va? Espero que increíble. Oigan, vamos a escuchar a nuestro artista Match, Justin Bieber, que por cierto, Matcher, ubicas la moda de las piedritas de colores en las mascarillas, vasos, pasteles, en todo, Matcher. Kylie Jenner y Sarah Larson ya se están uniendo a este estilo que se llama The Dazzling. Yo soy Joana Martínez, feliz de conectar contigo hasta las 6:00 PM. Ojo con esta tendencia, Matcher. Está regresando con muchísimo brillo. Consiste en llenar lo que sea, Matcher, de cristales, piedras, gemas, en prácticamente todo, Matcher. Desde funda de celulares, bolsos, ropa, maquillaje, accesorios. Está buenísimo. A mí me encanta y la neta es que como que nos hace recordar muchísimo esta estética de los 2000s. Básicamente la regla es, si puede brillar, puede tener bedazzling. Está buenísimo, Matcher. Vamos a escuchar ahora a Justin Bieber con Where Are You Now. Ya 212 rolitas van en este miércoles sonando aquí en Match 100.1 más Pop. Conéctate.

Esto es Match 100.1 más Pop. Conéctate, Ariana Grande, Petal. Lo que acabas de escuchar, 2:47 PM. 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Viene The Weeknd con Save Your Tears. Ya 242 rolas van en este miércoles en Match 100.1 más Pop. Conéctate.

0: Esto es Match 100.1 más Pop. Conéctate, Save Your Tears de The Weeknd. Matcher, en dos minutos te pongo 30 minutos de música continua sin cortes comerciales. Yo soy Joana Martínez contigo en Match 100.1 más Pop. Conéctate.
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2: Hola, hola, mis matchers, ¿cómo están? Escuchas Match 100.1, Más Pop, conéctate. Yo soy Joana Martínez, me da muchísimo gusto seguir haciendo Match contigo hasta las 6 de la tarde. Hoy que es miércoles, matcher, mitad de semana, ¿cómo te va? Espero que increíble. 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Vámonos con Coldplay The Scientist, aquí en Match 100.1, Más Pop. Conéctate. Feliz miércoles, matcher.

Esto es Match 100.1 más Pop. Conéctate. Skew Girl Moving into the Sun. Lo que acabas de escuchar. Feliz miércoles, Matcher. 3:06 p.m. Oigan, quiero platicarles que Michael Bublé viene a la ciudad de Guadalajara el 22 de septiembre, el día de mi cumpleaños, Matcher. 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Vamos a escuchar a Sophie Ellis Bextor con Murder on the Dance Floor. Ya 215 raritas van en este miércoles en Match 100.1 más Pop. Conéctate.

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Esto es Match 100.1 más Pop, conéctate. Dua Lipa, No Lie, lo que acaba de sonar. 3 de la tarde con 26 minutos, Matchers. Oigan, quiero platicarles que Dua Lipa aprovechó el Labor Day para presumir su lado más atrevido. Yo soy Joana Martínez, te acompaño hasta las 6. Y es que la cantante disfrutó de un día de playa, compartió en redes sociales varias postales y looks veraniegos que rápidamente llamaron la atención de sus followers. Entre ellos destacó un outfit especialmente arriesgado que dejó muy claro que Dua Lipa sigue marcando tendencia dentro y fuera de los escenarios. De hecho, cerró así el verano con mucho estilo, Matcher. Y por supuesto, son looks que no pasan desapercibidos. Vamos a escuchar a nuestra artista macho, Olivia Rodrigo, con Stupid Song. Ya 222 rolitas van en este miércoles sonando en Match 100.1 más Pop. Conéctate.

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Suena Match 100.1 más pop. Conéctate, Enrique Iglesias, I Like It. Lo que acaba de sonar, 3 de la tarde con 33 minutos. Oigan, Matchers, quiero platicarles acerca de las Huntrix, y es que acaban de sumar una colección inspirada en K-Pop, Demon Hunters, y está buenísimo, Matcher. Yo soy Joana Martínez, te acompaño hasta las 6 de la tarde. Hay de todo, minifiguras, peluches, cojines, bolsas, llaveros, charms, pines, gorras, Matcher, termos también, imanes y hasta photocards coleccionables. Por ahora, la colección ya se vende en algunas tiendas de Asia, pero tiendas todavía no confirman especialmente pues la llegada a México, Matcher, pero se va a saber. Lo que sí es que ya hay un montón de souvenirs, de muñecas, todo de las Huntrix, Matcher, para los amantes de esta peli. Vamos a escucharlas con Golden, ya 222 rolitas van en este miércoles sonando aquí en Match 100.1 más pop. ¡Conéctate!

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Hola, hola, Matchers, ¿cómo están? Sigues en Match 100.1 Más Pop, conéctate. Yo soy Joana Martínez, me da mucho gusto seguir conectando contigo hasta las 6 de la tarde, Matcher, en este miércoles, ya mitad de semana. ¿Cómo te va? Espero que súper bien. 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Vámonos con Simple Plan, es perfecta aquí en Match 100.1 Más Pop. Conéctate.

Zona Match 100.1 más pop. Conéctate, Ariana Grande. Hey, Raja, I made you love me. Lo acaba de sonar. ¿Cómo te va, Matcher? Espero que súper bien. 3:58 p.m. Oigan, quiero contarles que tenemos unos códigos a Match de oro con valor de 5,000 pesos que la neta están buenísimos para que los gastes en la tienda digital más grande del mundo. 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Vamos a escuchar a Gorillaz con Feel Good and See. Ya 225 rolitas van en este miércoles en Match 100.1 más pop. Conéctate.

Cenamatch 100.1 más pop. Conéctate con Taylor Swift, The Fate of Ophelia, lo que acaba de sonar. 4:06 p.m, mi matcher. Oigan, quiero recordarles que en este mes tenemos pues varios eventos importantes, matcher. Uno de ellos, mi cumpleaños. Y también recordarte que ya se viene el iHeartRadio Music Festival 2026. 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Yo soy Joana Martínez, estoy feliz de conectar contigo hasta las 6 de la tarde. Déjame te platico que el festival de este año cuenta con presentaciones de BTS, Cardi B, Snoop Dogg, Sarah Larson, Benson Boone, también Muse, Weezer, Goo Goo Dolls, entre otros artistas buenísimos, matcher. 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No te preocupes, matcher, y por supuesto también vamos a tener la cobertura del evento en el 100.1 de tu radio para que no te lo pierdas. Vamos a escuchar a uno de los artistas que va a cantar por allá, es Benson Boone con Beautiful Things. Ya 228 rolitas van en este miércoles sonando aquí en Match 100.1 más pop. Conéctate.

0: Esto es Match 100.1 más Pop. Conéctate, This Love de Maroon 5. Oigan, Matchers, Kevin Parker de Tame Impala dice, ya no más autógrafos. Te voy a contar todo en 6 minutos. Quédate conmigo en Match 100.1 más Pop. Conéctate.
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Tame Impala, Drácula, lo que acaba de sonar. 4 de la tarde con 21 minutos. Mi querido Macho Gang, quiero contarles acá de Kevin Parker de Tame Impala, que él dice: ya no más autógrafos. ¿Por qué? Te lo cuento. Yo soy Joana Martínez, estoy contigo hasta las 6. Y es que fíjense que Tame Impala anunció que ya no va a dar autógrafos, ni se va a tomar fotos con fans en hoteles y aeropuertos debido al aumento de los llamados cazadores de autógrafos. Hay personas que buscan estas firmas, Matcher, para venderlas. De hecho, él ya reveló que algunos incluso han comenzado a utilizar niños para llamar su atención. Es algo que se considera totalmente incorrecto, Matcher. Así que Tame Impala ya no da autógrafos. ¿Cómo la ves? Vamos a escuchar a Kylie Minogue, Can't Get Out You Off My Head. Ya 230 rolas en este miércoles en Match 100.1 más pop, conéctate.

Suena Match 100.1 más pop. Conéctate Katy Perry Roar. Lo que acaba de sonar. Oigan, quiero contarles que Katy Perry habló sobre uno de los momentos más difíciles de su vida. Su separación con Orlando Bloom después de 9 años de relación y una hija en común. Mature. Yo soy Joana Martínez, estoy contigo hasta las 6. Fíjense que contó que tuvo que dejar ir esa etapa para poder seguir adelante y reencontrarse con su propósito. Parece que la vida, Mature, le tenía preparado un nuevo capítulo, porque Katy Perry describió a su pareja actual, que es el primer ministro canadiense Justin Trudeau, nada más y nada menos como el amor de su vida. Ella asegura que es la pieza que le faltaba en su rompecabezas, Matcher, y nos da mucho gusto por ella. Vamos a escuchar ahora Summer, My Body Isn't Ready. Esta canción me encanta, Matcher. Ya 232 rolas van en este miércoles en Match 100.1 más pop. Conéctate.

0: Match 100.1 más pop, conéctate, Without Me de Eminem. Mamacher, quiero contarte que en 3 minutos te voy a poner 20 minutos de música continua sin cortes comerciales. Quédate conmigo aquí en Match 100.1 más pop, conéctate.
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sigues en Match 100.1 Más Pop. Conéctate. Yo soy Joana Martínez. Me da mucho gusto saludarte y recordarte que te acompaño hasta las 6 de la tarde en este miércoles y todos los días, Matcher. Oigan, quiero contarles de que María José viene a la Ciudad de México el 10 y el 11 de diciembre en el Auditorio Nacional y te tengo 4 accesos para que te vayas gratis, Matcher. Te voy a contar cómo participar a las 5 de la tarde. Vámonos con Maroon 5, Girls Like You aquí en Match 100.1 Más Pop. Conéctate. Feliz miércoles, Matcher.